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0: ¿Quién te va, mija? ¿Y cura doble P, viejo?
1: Sí, nomás, compa Pedro, puro eslabón armado.
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